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0: 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Són les 3. 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
1: Bien, pues amigos, amigas, bienvenidos a Remember Deluxe. Recibe los saludos de Vicente Buitrón. Un día llamado martes 2 de junio, en el que tomamos el control de la radio y durante 60 minutos te vamos a pinchar auténtico musicón. Si eres de los nuestros, créete que te vas a quedar bien a gusto, porque vamos a repasar la historia de la música de baile, te vamos a traer los 90 y el 2000 y vamos a viajar por esos paraísos internos que cada uno pues construyó en su día y que tenemos la oportunidad cada fin de semana de volverlos a vivir. Oye, fíjate, mira, este fin de semana estaremos en el Tardeo de Aza en Palau Alameda, en la ciudad de Valencia. Estaremos también en Rafael Buñol sobre las 10 de la noche. Y a partir de las 12 y media estaremos en Torrent, un triplete en toda regla para pinchar grandes canciones que tenemos aquí en el programa.
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1: Mira, hoy vamos a empezar con esto. Acabamos de apagar el mundo, encender la radio. Y quiero que suenen auténticos ritmos como este de Blondies con Francis Messier, Amadou Marianne y esto llamado Sete.

0: Bueno, pues ahí lo tienes, lo último de Camel Fat. Se llama So Good, la voz de Kuda. Super novedad que te presentamos aquí. Bienvenidos, bienvenidas. Si os acabáis de incorporar, todavía tenemos mucho.
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0: Bueno, este es uno de los discos que ya en su día nos recomendaban desde Londres. Nuestra colaboradora Karina Si. Esto se llama Set, es el disco de Blondish con Francis Messier.

Hay canciones que tienen un poquito de tiempo, pero volverlas a escuchar es una auténtica maravilla, ¿eh? Oye, ¿qué te parece si bailamos una samba? Y para ello recurrimos a los remixes de Jesús Fernández para el clásico de Junior Jack. Bienvenido, bienvenida.

0: Oye, ¿cómo mola este ritmo? Parece que estemos en verano aquí disfrutándolo al máximo, ¿eh? Jesús Fernández, revisando el clásico que llegaba más o menos por el 2002-2003 de Junior Jack, llamado La... bueno, es Samba. En esta ocasión lo han llamado La Samba.
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0: Maravillosa remezcla, maravillosa revisión para el clásico de New England llamado Give It Up, que muchos como yo directamente conocimos la versión de los 90 que hicieron los valencianos en City Wall. Y que bueno, pues es una de las canciones que en cualquier fiesta Remember se pincha y la gente se viene súper arriba, ¿eh? Bien, tenemos más canciones. Bienvenidos, bienvenidas, si acabáis de incorporaros. Aquí estamos a gusto.
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0: Y estamos a gusto porque te pinchamos canciones que nos llegan al corazón, que a lo mejor descubrimos aquí en el programa y que rápidamente dices, ostras, esto me suena a mí del pasado. Natural Blues, una de las canciones de Movie que recientemente se ha remezclado de la mano de Blond y Kiko Franco y suena así de bien. Escucha esto.
2: Me mola.

Bueno, a mí me encanta Natural Blues de Movie. Remezcla maravillosa que tenemos aquí en el programa. Bien, vamos con más canciones.

0: Bueno, pues él lo tiene en superversión, donde nos trae muchos recuerdos del clásico de la música house para azar. Bien, tengo más canciones para acompañarte y la remezcla que nos está gustando mucho de Kiko Franco para el disco de Movie llamado Natural Blues. Te lo pinchamos ya mismo aquí.
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0: Bien, pues a mí me parece magistral el remix de Kiko Franco para el disco de Movie llamado Natural Blues. Bien, y otra de las canciones que ha conseguido captar mi atención es el disco de Gudfella llamado Morning Coffee.
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0: Bueno, si acabas de incorporarte, te damos la bienvenida y en nada te enviamos un saludo de estos de los grandes, de los gigantes. Y mientras tanto, también te voy a recordar que podemos estar conectados también a través de redes sociales, como por ejemplo en Instagram o en TikTok o en Facebook o en la X o en no sé qué más sitios.

0: Oye, qué bonito lo de Calvin Harris con esta canción llamada How Deep Is Your Love, que nos trae buenos recuerdos, bueno, no tan lejanos, con una canción llena de magia. El amor profundo. Claro, es que hay amores que son profundos y verdaderos, ¿eh? Bien, tengo más canciones y más clásicos que olvidarlos sería un auténtico pecado.
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0: Esta es una de las canciones que no falla nunca en una de las sesiones que tengo cada fin de semana. Y la verdad es que cuando la pinchamos revoluciona, como digo yo, el gallinero. Bienvenidos, bienvenidas a este programa llamado Remember Deluxe.
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0: es el clásico de Da Hull llamado Meet Her at the Love Parade.
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0: Pero tenemos que presentarte la versión actualizada, así en plan molona.
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0: Y para ello recurrimos a Cassian y Giotto, que hacen este arreglo a este clasicazo que no podemos perderle la vista.

Bueno, pues maravilloso, respetando la melodía principal de la que es la canción y con esa energía de los ritmos actuales. A mí me parece más que buena. Y ahora, una de las voces que nos es bastante familiar es la de Eli Goulding. En su día, pues, interpretó una canción llamada I Need Your Love. Y ahora con Marshmello presenta Save My Love. Esto tiene energía por todos los sitios, que espero que te sientes súper bien.

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1: Bien, pues amigos y amigas, esto ha sido todo en este capítulo de martes 2 de junio. Un auténtico placer siempre estar con todos ustedes y repasar muchas de las canciones que van a formar parte de los discos pinchados en verano 2026 y también los clásicos que nunca los olvidamos ni les perdemos la pista. Con esto me despido, te recuerdo rápidamente que este fin de semana tenemos actuación en AZA, el tardeo de Palau Alameda. Estaremos también en Rafael Buñol sobre las 10 de la noche y a partir de las 12:30 en La Landoluz de Torrent. Amigos, amigas, hasta mañana.

0: 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Són les 4.
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0: Hola amigos, ¿qué tal? ¿Cómo estáis? Bienvenidos de nuevo a Top Sound. Arrancamos otra jornada más para darte la mejor música en la próxima hora de radio. Soy el Tito Serrano y lo hacemos este comienzo con la gran voz de Bruno Mars y este That's What I Like, versionado al más estilo club, para darte energía en este día. Venga, vamos a dar comienzo.
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0: Unión de fuerzas en este trabajo del general latino llamado Sola, de Anuel, Daddy Yankee, Wisin, Farruko y Zion & Lennox.
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0: Haciendo caso a Enrique Iglesias, te recomendamos que subas la radio con este track junto a December Bueno.

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0: track de Cali y el Dani junto a Sagi. Dos artistas, bueno, tres mejor dicho, que ojo cómo han triunfado este verano con este Lumbra.
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2: Y aquí tienes otro tema que no va a pasar de moda nunca. The Final Countdown, Scorpions, versión para la pista de baile.

0: Y después de este himno de masas de Scorpions de Final Countdown, vamos ahora con Paris de los señores de Chainsmokers.
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0: Y antes de marcharnos a publicidad, os vais a quedar con Alejandro Sanz y Marc Anthony. Deja que te bese. Unos minutos de comerciales y volvemos aquí en tu emisora favorita con el Tito Serrano. Escucha Stop Sound. Hasta ahora.
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0: favor, por supuesto, adaptación para ese Empire State of Mind, con el cual queremos conectar contigo en este día. ¡Hasta la próxima conexión!
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0: Y damos las gracias antes de nada a nuestro compañero Anderson Rubia, que otro martes más nos acompaña. Aquí tenías a J Balvin junto a Bad Bunny, dos artistas importantísimos latinos, con este Si tu novio te deja sola.
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0: Aquí está el señor Manuel Turizo, que ha hecho bastante importante este track llamado Una Lady Como Tú. De hecho, Nicki Jam le acompaña para dar más afluencia a este trabajo.
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0: y nos marchamos unos poquitos años atrás para darte este Remember the Party muy hausero y fiestero del señor Bob Sinclair, este francés que tiene muchísimos trabajos y muy buenos en su haber. Uno de ellos, este Me Not a Cancer.
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0: CS con este Soy un Don, preludio del trabajo Love Inside de DJ Baldi, con el que nos vamos a despedir. Sed felices, cuidaos mucho, besitos del Tito Serrano y nos volvemos a oír mañana aquí en tu emisora favorita. Hasta entonces, chao.
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